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Si existiera un Dios, preferiría que fuera mujer. Y así hablarle de tú y de ti y que me aconsejara. Preferiría que fuera mujer y que fuera mi amiga. Y que su sexo no fuera barrera, sino pretexto. Que fuera mujer y amiga de aquellas que dan la vida cada vez que lo solicites. Que fuera mujer y amiga para que me escuchara y me consolara y cerrara mis heridas. Si existiera un Dios, en definitiva me gustaría que fuera como tú, aunque entonces

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Conseguí la luz del sol a medianoche y el número después del infinito. Instalé la usa mayor en tu diadema y tú seguías ahí como si nada. Endulcé el agua del mar para tu sed. Te alquilé un cuarto menguante de la luna y como buen perdedor busqué en la cama las cosas que el amor no resolvía.

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2: Entren por la puerta angosta, porque ancha es la puerta y espacioso el camino que conduce a la ruina, y son muchos los que pasan por él. Pero qué angosta es la puerta y qué escabroso el camino que conduce a la salvación, y qué pocos son los que lo encuentran. Mateo, capítulo 7, versículos 13 y 14.

Reflexiones del 12 de mayo. El pasado ya pasó. La experiencia de Alcohólicos Anónimos nos ha enseñado que no podemos vivir solos con nuestros problemas apremiantes y con los defectos de carácter que los causan o que los agravan. Si hemos iluminado el curso de nuestras vidas con fanal del cuarto paso, hemos visto el relieve, esos incidentes que preferimos no recordar. Entonces necesitamos más urgentemente que nunca dejar de vivir solos con esos fantasmas atormentadores del ayer. Tenemos que hablar de ello con alguien. 12 pasos y 12 tradiciones, página 57. Lo hecho, hecho está. No se puede cambiar. Pero lo que sí puedo cambiar es mi actitud respecto a ello. Hablando con aquellos que ya han pasado por eso y que han tenido sus padrinos. Yo puedo desear que el pasado no hubiera existido, pero si cambio mis acciones respecto a lo que he hecho, mis actitudes cambiarán. No tendré que desear que el pasado no haya existido. Puedo cambiar mis sentimientos y mis actitudes, pero solo por medio de mis acciones y la ayuda de mis compañeros alcohólicos. Pensamiento. Cuando llegamos a Alcohólicos Anónimos buscando una solución a la bebida, realmente necesitamos mucho más que eso. Necesitamos dar salida a las cosas que nos están perturbando. Necesitamos un nuevo escape para nuestra energía y necesitamos una fortaleza que esté por encima de nosotros mismos para que nos ayude a enfrentarnos a la vida en lugar de huir de ella. En Alcohólicos Anónimos encontramos estas cosas que necesitamos. He hallado yo las cosas.

duda, temor y resentimiento. No los toleres jamás si puedes evitarlos. Cierra las ventanas y las puertas de tu mente ante ellos, como cerrarías tu hogar contra un ladrón que se deslizara en él para llevarte tus posesiones. ¿Qué mayores posesiones puedes tener que la fe, el valor y el amor? Todo esto te es robado por la duda, el temor y el resentimiento. Enfrenta cada día con paz y esperanza. Son los resultados de la verdadera fe en Dios. La fe le da y te da una sensación de protección y seguridad que no puedes obtener en ninguna otra forma. Ruego poderme sentir protegido y seguro, pero no solo cuando esté en terreno firme. Pido poder tener protección y seguridad hasta en medio de las tormentas de la vida.

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2: Hola, ¿cómo están? Muy buenos días. Bienvenidos a las informaciones. Aquí en el contacto horario en Radio Estrella del Mar estamos en la información de este martes 12 de mayo de 2026. Más de 30 sociedades científicas y académicas difundieron una carta abierta en respuesta a las declaraciones del presidente José Antonio Kast sobre el financiamiento estatal de investigaciones académicas y científicas. El documento titulado Ciencia, Conocimiento y Medio Ambiente, bienes que Chile no puede sacrificar, fue publicado luego que el mandatario cuestionara el impacto concreto de algunos proyectos financiados con recursos públicos durante una actividad realizada en Puerto Montt. La carta responde específicamente al momento en que el presidente declaró que a veces 100 millones, 500 millones para una investigación que termina en un libro precioso empastado en la biblioteca, ¿cuántos trabajos generó? Ninguno, salvo el de las personas que le dedicaron mucho tiempo al estudio. Puede ser un gran estudio, pero no se tradujo en trabajo concreto para las personas. En la misma actividad realizada el pasado miércoles, el jefe de Estado sostuvo que los recursos destinados a investigación debían tener un encadenamiento productivo y planteó revisar los resultados obtenidos por centros de educación y proyectos financiados por el Estado. El texto de esta carta de las sociedades científicas sostiene que la ciencia y el conocimiento no funcionan bajo lógicas inmediatas de rentabilidad y que muchos avances fundamentales provienen de investigaciones desarrolladas durante décadas. Los libros, artículos y publicaciones científicas no son adornos del sistema académico, son mecanismos de validación, memoria y transferencia de conocimiento. Es parte también de lo que dijo por estos días el astrónomo y Premio Nacional de Ciencias José Massa al respecto de estos dichos del presidente.
3: Los países de la OCDE invierten en ciencia y tecnología 2,4, 2,7, 3,5. Corea del Sur invierte el 5% de su PIB en ciencia y tecnología. Y mira cómo va Corea. Entonces, cuestionar que vale o no la pena el hacer investigación en las universidades y tener gente pensando, porque las ideas

0: son lo que mueven el país. Y no, el país no lo va a mover el músculo. Así que, no sé, yo creo que pillaron mal parado al presidente y habló a la rápida, ¿no? No puedo creer que lo que dijo ahí...
1: Información que compartimos a esta hora aquí en Radio Estrella del Mar, en este boletín de alternativa noticiosa. Por su atención, muchas gracias. Muy buenos días.
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1: El centurión contestó: Señor, ¿quién soy yo para que entres en mi casa? Di nomás una palabra y mi sirvienta sanará. Mateo capítulo 8, versículo 8.

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Buenos días, un saludo cordial y especial a todos nuestros oyentes. Estamos en este día, martes 12 de mayo. Vamos a contarles que hoy día es San Pancracio, así que saludos a ellos que están de onomástico y también los que están de cumpleaños. Un día 12 de mayo de 1872 finalizó la construcción de la Casa Escuela de Niñas, ubicada frente a la Plaza de Villa Achao. Fue inaugurada por el primer alcalde Dionisio Torres y el secretario José B. Borges. Efemérides que tiene que ver con Achao. Les damos una cordial bienvenida a todos nuestros amigos. Tenemos informaciones siempre de Chiloé, lo que está ocurriendo, para que se quede con Radio Estrella del Mar de Achao.

0: Sin duda, una situación que aqueja a miles de familias en la comuna de Ancud es el déficit habitacional, que por décadas se ha constituido como un problema de carácter social que solo ha ido creciendo, llevando a la comuna a ser una donde la emergencia mantiene los índices más altos en la región. Según se ha informado, actualmente existen 47 comités de vivienda, los que agrupan aproximadamente 921 familias, todas ellas con alta preocupación por la falta de ofertas de proyectos habitacionales, y donde el factor común es la falta de terreno para estas construcciones. Una temática que tiene otras aristas, como la inexistencia de un plan regulador actualizado en la comuna de Ancud, lo que deja fuera del margen de acción a superficies de terrenos que podrían tener esa utilidad. Un aspecto que destacó en una reciente sesión del CORE el representante provincial Javier Cabello, apuntando a una propuesta respecto de un sitio ubicado a un costado del nuevo hospital de Ancud, donde podría hacerse realidad un proyecto habitacional.
1: En esta oportunidad quiero hacer referencia al déficit de viviendas en Ancud. Existe un catastro de 47 comités de vivienda que agrupan aproximadamente 921 familias con una gran preocupación por la escasa oferta de proyectos habitacionales por falta de terreno. La municipalidad estaba en busca de un terreno para que el gobierno regional pueda financiarlo y se inicie un plan de viviendas para afrontar este gran déficit, del cual usted, señor gobernador, está al tanto. Hay un predio de aproximadamente 2 hectáreas que está disponible con un valor estimado de 1.000 millones de pesos, ubicados al lado del hospital de Ancud. Si bien se encuentra fuera del radio urbano, hay una estrategia de incorporación progresiva al desarrollo urbano formal de la comuna, considerando su localización, conectividad, cercanía al hospital, potencial vial y posibilidad de integrarse mediante una futura actualización del plan regulador comunal al sistema urbano y sanitario formal. Hace solo 2 horas, señor gobernador, se entregó a la división el último informe de la Seremía de Vivienda y Urbanismo que había solicitado el gobierno regional. Es por eso, gobernador, que se entiende que están todos los requisitos y antecedentes solicitados por el gobierno regional. Es por eso que le solicito pueda considerarlo, ponerlo en tabla prontamente para este gran déficit habitacional que tiene la comuna de Ancud.
0: Al respecto de esta situación tan problemática para la comuna de Ancud y cerca de 1 millar de familias que no cuentan con casa propia, el gobernador regional dijo estar en antecedentes y que se mantienen en curso estudios sobre cómo se podría intervenir, pero sin una definición concluyente hasta ahora.
2: Comentarle que estamos trabajando en eso. Estamos trabajando. Conozco perfectamente el lugar, el proyecto, lo hemos hablado varias veces. Ha habido muchas reuniones con el equipo técnico aquí del gobierno regional. Pero tenemos que tener un poco más de certeza, pero estamos, yo estoy convencido que es una buena iniciativa. ¿Y sabe por qué? Porque sería el subsidio per cápita más bajo de la historia del gobierno regional para resolver temas de vivienda. O sea, representaría un subsidio per cápita no más allá del 5% de lo que se dio en el último acuerdo con mí mismo. Entonces, si uno dice el costo-beneficio o el costo alternativo es beneficioso de, por donde uno lo mire, pero tenemos que... Desde el punto de vista costo-beneficio, es extraordinario. Pero tenemos que tener un tema, un par de cosas, pero estamos muchos detrás de esa iniciativa, así que le agradezco su punto, señor consejero.
0: Sobre esta situación, existen incluso otras cifras que indicarían que el problema es aún mucho mayor, ya que superaría las 1.300 familias con necesidad de vivienda propia. En Ancud la situación se ve agravada porque se conjugan varios factores: una alta demanda, falta de terrenos y el aumento de viviendas precarias.

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0: Dios habla a su pueblo.
1: Los discípulos se acercaron y lo despertaron diciendo: Señor, sálvanos, que estamos perdidos. Pero él les dijo: ¿Qué miedosos son ustedes? ¿Qué poca fe tienen? Entonces se levantó, dio una orden al viento y al mar, y todo volvió a la más completa calma. Mateo, capítulo 8, versículos 25 y 26.

0: En la comuna de Ancud, la Seremi de Salud Los Lagos procedió a decretar prohibición de funcionamiento e iniciar un sumario sanitario de un establecimiento comercial del rubro panadería por graves incumplimientos, entre los que evidenció la presencia de una plaga de baratas. Dicho recinto se ubica en la intersección de calles Pudieto y Goicolea, hasta donde llegó el personal de la autoridad sanitaria para constatar lo denunciado por distintas personas respecto de estas irregularidades. Todos los antecedentes fueron entregados por la Seremi de Salud Los Lagos, Evelyn Vintrup, quien llamó a los propietarios de estos centros de comercio a cumplir la normativa sanitaria en bien de sus consumidores.
1: Tras una denuncia ingresada a través de la plataforma OIRS, se fiscalizó una panadería de la comuna de Ancud, donde se constató la presencia de una plaga de barata que afectaba al local y otras deficiencias sanitarias y estructurales, por lo que se procedió a decretar la prohibición del funcionamiento por constituir un riesgo para la salud de las personas, y además se inició un sumario sanitario. Como Seremi de Salud, hacemos un llamado a los propietarios y administradores de locales de alimentos a cumplir con buenas prácticas de manufactura y las exigencias establecidas en el reglamento sanitario de los alimentos, con el fin de proteger la salud de la población y prevenir este tipo de eventos.
0: La medida de prohibición de funcionamiento de este establecimiento comercial de Ancud es una medida sanitaria aplicada por la Seremi de Salud en el país ante graves deficiencias higiénicas, como pueden ser plagas, falta de cadena de frío, suciedad extrema o falta de resolución sanitaria, impidiendo la venta de alimentos. Es bueno hacer la salvedad que dicha determinación impuesta por la autoridad sanitaria se levanta una vez que se han solucionado las deficiencias que motivaron la medida y la autoridad constata el cumplimiento de ellas. Sin embargo, los sumarios sanitarios continúan adelante.

0: Municipio de Quinchao es premiado a nivel internacional como referente en redes de cuidado territorial. El municipio ha sido galardonado con el Premio Latinoamericano al Desarrollo Económico y Social 2026, una distinción internacional otorgada por la Fundación para el Desarrollo de la Solidaridad y la Inclusión Social. Este reconocimiento destaca a la comuna como un modelo a seguir en la implementación de políticas públicas inclusivas con alto impacto social. El galardón, obtenido específicamente en el área de desarrollo social y en la categoría. El municipio es referente en estas redes territoriales de cuidado. Es el resultado de una rigurosa evaluación técnica que incluyó el uso de software especializado en gestión inclusiva, potenciado con inteligencia artificial, que entregó una cifra de 498 de 500 puntos y además se realizó una entrevista directa con las autoridades de la fundación. La postulación de Quinchao se fundamentó en el éxito de programas clave gestionados a través de la Dirección de Desarrollo Comunitario. Los indicadores de atención que consolidaron este reconocimiento son: Programa de Red Local de Apoyos y Cuidados, que brinda atención integral a 51 personas en situación de dependencia en zonas urbanas, rurales y también insulares. Los servicios incluyen kinesiología y cuidados de respiro en domicilio durante 3 horas semanales. A su vez, en el Centro de Cuidados Comunitarios se atiende activamente a 60 personas cuidadoras, quienes acceden a beneficios de respiro dentro del centro y atención psicológica. Estas iniciativas han permitido fortalecer el soporte a personas con discapacidad y sus cuidadores, consolidando un sistema de protección social robusto en el archipiélago. El alcalde René Garcés destacó el impacto de este reconocimiento internacional, subrayando que el éxito se debe al trabajo articulado de los equipos técnicos y el enfoque humano de la gestión.
1: Sí, mira, la verdad que contentos nos avisaron de haber obtenido este premio interamericano de inclusión social, una postulación que se hizo con todos nuestros profesionales que están a mi espalda, que tienen que ver con una temática específica que es la inclusión social. Tuvimos una postulación entre más de 1.150 postulaciones a nivel de Centroamérica y Sudamérica, más de 16 países, y la verdad que la comuna de Quinchao, especialmente en nuestros programas como el EDI, como el PELA, como también el Centro de Cuidado, han podido mostrar a este jurado lo que estamos trabajando hoy día en inclusión. Y esto ha dado un enfoque importantísimo que nos ha podido permitir ganar este premio sudamericano con un puntaje tremendo y que de alguna forma nos tiene muy contentos. Acá hay un trabajo en equipo, estas iniciativas lideradas desde la Dirección de Desarrollo Comunitario con Mónica, con Julio en la coordinación, y han podido postular a esta iniciativa. La verdad que contentos, felices, porque esto posiciona a la comuna de Quinchao en la inclusión como uno de los focos importantes dentro de Sudamérica. Y eso nos da una alegría tremenda de profesionales jóvenes que están trabajando en estos programas, cómo son capaces de que la inclusión social en comunas tan pequeñas, con tanta dispersión geográfica como son las islas de la comuna de Quinchao, puedan ser un ejemplo para Centroamérica y Sudamérica. Así que contentos vamos a recibir esta iniciativa en Colombia, en Barranquilla, tengo entendido. Así que el 13 de junio deberíamos estar junto a otras entidades que también en otros ámbitos de postulación también fueron parte de este importante premio. Así que contento porque la inclusión tiene mucha importancia para la comuna de Quinchao con los programas que con mucho esfuerzo hemos podido sacar adelante. Así que una noticia tremenda para la comuna de Quinchao, este premio sudamericano que logramos obtener y que de alguna forma es el fruto del esfuerzo del trabajo de cada uno de nuestros funcionarios. Así que contento y feliz hoy día.
0: El premio busca visibilizar a los gobiernos locales de Latinoamérica con un desempeño sobresaliente en desarrollo sostenible y social. La entrega oficial se va a llevar a cabo durante el mes de junio en Bogotá, Colombia, donde la delegación liderada por el alcalde va a recibir este importante respaldo a su gestión inclusiva.

Palabra de Dios. ¿Qué pasa? ¿Ves la pelusa en el ojo de tu hermano y no te das cuenta del tronco que hay en el tuyo? Mateo, capítulo 7, versículo 3.

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1: Hola, ¿cómo están? Bienvenidos, bienvenidas. En este martes 12 de mayo estamos con información aquí en el Boletín de Alternativa Noticiosa en Radio Estrella del Mar. Atención también a lo siguiente, porque en la comuna de Gualayhuel, Sindicato de Pescadores Artesanales de Estero Rolecha y la Federación de Sindicatos de Pescadores celebraron la entrega de equipamiento adquirido a través del Fondo de Apoyo al Sector Pesquero de Demersal, régimen artesanal de extracción de la merluza del sur. Se trata de motores, empinadores y equipos electrónicos para la navegación, entre otras mejoras, en el contexto del programa regional impulsado en convenio entre Indespa y el gobierno regional, con una inversión cercana a 1.400 millones de pesos. La entrega se realizó en la caleta Rolecha, donde el director nacional de Indespa, Leonardo Llanos, y Fernando Hernández, en representación del gobierno regional, destacaron esta propuesta.
2: Sí, bueno, hoy día estamos acá en Rolecha, en el sector de Gualayhue, en esta importante actividad, dándole continuidad a las inversiones que estamos desarrollando en el programa, en convenio con el gobierno regional, una alianza estratégica que permite, obviamente, potenciar el desarrollo de la pesca artesanal, principalmente el sector demersal. En esta oportunidad estamos entregando una serie de equipamientos, viradores, motores, que van a permitir evidentemente que la flota se siga modernizando, dinamizar la actividad pesquera, entendiendo obviamente la dificultad de las distintas condiciones del entorno que tiene siempre la actividad pesquera artesanal, sus distintas adversidades. Estos equipamientos van a servir para brindar por una parte seguridad a la pesca artesanal, seguridad en las faenas de pesca y mejorar productivamente también la actividad que realizan.
3: El gobierno regional busca apoyar a los diferentes rubros productivos y en este particular es el apoyo a la pesca de demersales, a la gente que trabaja en la merluza del sur, y en este caso estamos hoy día en Gualayhue, en Rolecha, entregando estos implementos que le entregan más autonomía, más posibilidades de mejorar las capacidades de trabajo a la gente de mar y también más seguridad a 200 personas de la comuna de Gualayhue. Yo creo que es un gran logro, una gran inversión que está entregando el gobierno regional en conjunto con Indespa, y es lo que buscamos a futuro, colaboración entre el gobierno regional e instituciones públicas para apoyar a la gente de nuestra región de Los Lagos.

0: trabajo en pesca y en marisco. Ese es mi rango de trabajo. Así pues uno anda con sus chalecos salvavidas, claro, bien equipado, bien equipado. Así pues tiene que, el motor, yo tengo un motor muy chico, era. Tenía un motor chico de, era de 6 nomás, un motor con un Suzuki también tengo. Y ahora pedí un Yamaha más grandecito para movilizarme después.
1: Mucho. De eso la velocidad con que vamos a trabajar va a mejorar mucho. Porque el hecho de que este uno hace andar el motor, y le coloca el neutro nomás y levanta su espinel. Y si este, le hace adelante y sigue trabajando. En cambio el otro había que estar con la guaraca, a veces que no parte, los motores se van echando a perder, el tema es donde uno da arranque. Entonces ahí ya no, el tema de la velocidad. Y lo que más se necesita con el tema del lobo es rápido. Así que por eso nos ayuda mucho.
2: Es un kit de fibra de vidrio.
3: ¿De qué manera mejora su trabajo con este proyecto?
2: Muchísimo, porque puedo configurar mi embarcación que estaba en mal estado para salir a navegar más seguro. Y estar agradecido por el proyecto.
4: Es información de esta hora en Estrella del Mar en este día martes 12 de mayo. Por su atención, muchas gracias. Hasta pronto.
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0: El alcalde René Garcés encabezó la reunión de trabajo con el delegado presidencial regional Cristian Palma y el delegado provincial de Chile Fernando Borges. La jornada tuvo como objetivo principal articular soluciones ante las problemáticas que afectan tanto a la comuna como al resto de la provincia. Durante la conversación se analizaron los desafíos que impone la geografía insular y la necesidad de gestionar proyectos a través de la Asociación de Municipios. El alcalde René Garcés valoró la visita de la autoridad regional, destacando la importancia de que el gobierno se interiorice en terreno sobre la realidad de los vecinos y vecinas, estableciendo un compromiso de diálogo permanente para el desarrollo del territorio.
1: La verdad que hemos conversado de todo, ha sido una grata conversación sobre primero las temáticas locales de la comuna de Quinchao, su dispersión geográfica, pero también desde la Asociación de Municipios sobre las problemáticas a nivel de la provincia. Ha sido una buena reunión de trabajo, de poder conversar y articularnos para trabajar en los temas que a la comuna de Quinchao, como también a la provincia, nos toca vivir. Así que agradecidos por esta importante visita que ha hecho el delegado a la comuna de Quinchao. Así que seguramente vamos a seguir conversando en mesa de trabajo sobre algunas temas relacionados con conectividad, con salud, con educación, con los recursos como el agua y otros. Y la verdad que se ha podido interiorizar de nuestra comuna y vamos a seguir conversando más adelante junto también al delegado provincial, quien también ha participado hoy día de esta importante reunión.
0: Por su parte, el delegado presidencial regional Cristian Palma aseveró lo siguiente.
2: Vamos a avanzar en destrabar proyectos, en estar en terreno, en estar con la gente para conocer la realidad que les afecta acá en su propia zona geográfica y vamos a seguir trabajando. Estamos recién empezando, estamos recabando cómo está toda la situación y le dejamos tarea también al delegado provincial Fernando Borges y llevamos también algunas inquietudes para nuestro Seremi para que continuemos trabajando con la gente en su zona.
0: Tras la cita se destacó la continuación del diálogo mediante mesas de trabajo enfocadas en cuatro pilares fundamentales: conectividad, salud, educación y la gestión de recursos hídricos.

0: El municipio de Dalcahue, a través del CEFAM, su red de atención primaria, comenzó la implementación del programa Más Salud en Comunidad, iniciativa que busca fortalecer la prevención, la promoción de hábitos saludables y el acompañamiento integral de vecinos de la comuna. El programa nace como una nueva estrategia de salud comunitaria que unifica distintas líneas de trabajo preventivo desarrolladas anteriormente, permitiendo ampliar la cobertura y entregar una atención más coordinada, cercana y enfocada a las necesidades reales de las familias. La iniciativa contempla atención para personas entre los 6 y 59 años, priorizando usuarios inscritos por FONASA y el CEFAM Dalcahue, incorporando prestaciones gratuitas relacionadas con nutrición, actividad física, salud mental y talleres comunitarios. El equipo local está compuesto por profesionales de distintas áreas, entre ellos nutricionistas, profesores de educación física y psicología, quienes van a desarrollar actividades grupales, consejerías, entrenamiento funcional, pilates, acondicionamiento físico y acciones preventivas en distintos sectores de la comuna. Uno de los principales objetivos del programa será incentivar a la comunidad a realizarse exámenes preventivos del adulto mayor. La profesional Vanessa Antecao señaló lo siguiente.
1: Bueno, esta nueva estrategia viene a unificar en realidad y a tratar de trabajar a lo largo de la línea de vida, ¿cierto?, del curso de vida, a trabajar en conjunto con participación, con promoción, porque también viene a fortalecer y a trabajar en el fomento de los hábitos de vida saludables, pero también en la prevención del consumo de alcohol y drogas y otras sustancias, en el cuidado de la salud mental, en el fomentar la participación social, por ejemplo, porque tiene un lado que es como individual, familiar, personal, y otro que es súper comunitario. Nosotros tenemos que trabajar en conjunto con los sectores del CESPAM. Bueno, por ahora, este año, como es un programa piloto, entre comillas, se va a implementar solo los CESPAM. Entonces, por ahora viene a fortalecer el trabajo de los sectores, ¿cierto? En este caso, el rojo y el azul, a también fomentar que la gente participe, a trabajar con programas de la municipalidad, o sea, que haya de verdad un trabajo intersectorial, o sea, que ya no todos trabajen tan aisladamente haciendo las actividades para sus usuarios, sino que tratemos como de cohesionar todas las acciones para que obviamente se puedan hacer actividades o instancias de participación que sean mucho más masivas y mucho mejores.
0: Finalmente, se reiteró el llamado a la comunidad de Dalcahue a acercarse al CEFAM a realizar sus controles preventivos y participar activamente de las actividades gratuitas que contempla el programa, extendiendo que la prevención y el autocuidado son pilares esenciales para construir una mejor calidad de vida en Dalcahue.

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0: Es tiempo de escuchar a Dios.
1: Jesús los oyó y dijo: no es la gente sana la que necesita médico, sino los enfermos. Mateo, capítulo 9, versículo 12.

0: Con gran éxito culminó el curso de Administración Deportiva desarrollado por profesionales del Comité Olímpico de Chile, iniciativa realizada gracias al trabajo en conjunto entre el municipio de Castro a través de la Oficina de Deportes y Juventud y la Universidad de Los Lagos. Durante la ceremonia de cierre, el alcalde de Castro, Baltasar Elgueta, junto al concejal Pablo Barrientos, hicieron entrega de los certificados que acreditan la participación de quienes fueron parte de esta importante capacitación. En el curso se abordaron diversas temáticas relacionadas al desarrollo y gestión deportiva, entre ellas movimiento olímpico, planificación de un evento deportivo, planificación de un viaje deportivo, formación de entrenadores y gestores deportivos, comunicación estratégica en organizaciones deportivas, ley del deporte, modelos de práctica deportiva, actividad física y desarrollo de alto rendimiento. Además, en la oportunidad se realizó la firma de un importante convenio de colaboración entre el municipio de Castro y el Comité Olímpico de Chile, acuerdo que va a permitir seguir trabajando de manera en conjunto en futuras capacitaciones y apoyo a las organizaciones deportivas locales. El encargado de la Oficina de Deporte y Juventud, Oscar Román, agradeció el compromiso y dedicación de los profesionales.
1: Sí, fueron 6 días de capacitación intenso. Estamos contentos porque hubo una gran aceptación del público. Este curso se inició de lunes a viernes, inició a las 7 de la tarde y concluía a las 10 de la noche. Sabemos que con el frío y todo lo que genera esta época en nuestra comuna, quizás uno podría haber pensado que la convocatoria iba a ser más baja, pero esto demuestra el interés que está en nuestra comunidad deportiva, en nuestros dirigentes, en nuestros profesionales del área del deporte, en seguir adquiriendo conocimientos para mejorar sus instituciones, sus clubes. Así que estamos muy, muy contentos con el resultado, con la convocatoria y obviamente destacar el trabajo que se realiza desde el municipio para que hoy día podamos tener al Comité Olímpico de Chile dictando un curso y acreditando a casi 80 personas de nuestra comuna.
0: Rodrigo Sánchez, del Comité Olímpico, señaló lo siguiente.
2: Exacto, tuvimos una preinscripción de 100 personas, de las cuales prácticamente 90 estuvieron participando activamente esta semana en una actividad que para nosotros es muy importante, un curso que lleva más de 20 años de existencia y que es la base de entrega y gestión de conocimiento para dirigentes deportivos. Dicho esto, también quiero destacar la participación de alumnos de la carrera de técnico deportivo de esta universidad, que fueron partícipes del curso de forma activa y además llevamos a cabo distintas dinámicas, distintos trabajos relacionados con lo que el Comité Internacional promueve para mejoras en gestión de administración deportiva en distintos clubes acá en el. Evidentemente, para nosotros es fundamental llegar a la base del deporte. Los municipios tienen los dirigentes deportivos de base, detección de talento y todas estas actividades que estamos promocionando ya con 200 comunas que hemos logrado firmar convenio, hoy 201 comunas sumando a Castro, es importante para nosotros desde la perspectiva de generar mejoras y de generar estandarización en distintos procesos en el deporte en las distintas comunas del país.
0: Juan Pablo Molina, jefe de carrera de director deportivo, indicó lo siguiente.
3: Sí, bastante intenso, sobre todo porque se hacen en jornada vespertina, ¿cierto? Y también por las características que tiene nuestra isla, que sobre todo vivimos en sectores rurales, la locomoción no pasa hasta tan tarde, por lo tanto todos los asistentes que perduraron en el tiempo colocaron un grano de arena importante para que esto fuera exitoso, porque de los alrededor de 100 inscritos, que uno siempre tiene una estimación que baje la participación, se mantuvieron yo creo alrededor de 80 personas. Así que súper admirable ese deseo de capacitarse y de estar en esta instancia para compartir en torno a esta formación, podríamos decir, profesionalizante en relación a la gestión deportiva. Sí, efectivamente es súper importante que ellos también puedan ir perfeccionándose para que así los clubes vayan mejorando desde el punto de vista de la gestión. Yo creo que los clubes generalmente son clubes sociales, ¿cierto? Siempre los hemos conocido de esa manera, un club social, deportivo, cultural, pero que en algún punto debe haber una inflexión, un cambio, y que justamente como salía dentro de la charla, no se trabaje solamente por la pasión que tenga cada persona, o por la motivación que pueda tener, sino que en algún momento sea tan estructurado, tan profesional, que puedan parecerse un poco a instituciones más robustas, que le den solvencia, y que no nos pase justamente vuelvo a repetir como salía dentro de los temarios de la charla, que cuando cambian de directorio es un borrón y cuenta nueva. Cuando ocurren esas cosas, echamos por tierra la planificación, la planificación estratégica, la gestión de los recursos, la optimización de los recursos, y muchas veces eso también merma la vida de los clubes. Por ahí en los archivos seguramente del INE, seguramente ellos pueden decirnos que existen un montón de clubes que se han conformado, pero también muchos de ellos nunca han generado movimiento.
0: José Velázquez, de Palafito Roller, dio a conocer que es muy importante este tipo de capacitaciones.
4: Sí, la verdad es que estuvo muy, muy bueno en realidad. Las horas, claro, fueron de lunes a viernes de 7 a 10 de la noche y hoy día todo el día. Estuvo bueno, estuvo interesante, tuvo temas estadísticos, temas de financiamiento, de cómo ir a incluso a otros países, cómo armar un programa de trabajo de viajes, cómo armar planificaciones, cómo ordenarnos, cómo trabajar con manejar para ser un líder, independiente de poder crearlo o ya tener ciertas condiciones de eso. Así que sí, muy, muy interesante y me voy muy, muy contento, obviamente, y con hartos contactos en realidad, con colegas de aquí mismo de Chiloé. Y obviamente con el mismo coach, en realidad.
0: Con gran éxito culminó el curso de Administración Deportiva desarrollado por profesionales del Comité Olímpico de Chile, iniciativa realizada gracias al trabajo en conjunto entre el municipio de Castro, a través de la Oficina de Deportes y Juventud y la Universidad de Los Lagos.

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0: Le invitamos a rezar la oración del Ángelus.
1: En el nombre del Padre, del Hijo y del Espíritu Santo. El ángel del Señor anunció a María.
2: Y concibió el Espíritu Santo.
1: Dios te salve, María, llena eres de gracia, el Señor es contigo. Bendita eres entre todas las mujeres, y bendito es el fruto de tu vientre, Jesús.
2: Santa María, Madre de Dios, ruega por nosotros pecadores, ahora y en la hora de nuestra muerte. Amén.
1: He aquí la esclava del Señor.
2: Hágase en mí según tu palabra.
1: Dios te salve, María. Llena eres de gracia, el Señor es contigo. Bendita eres entre todas las mujeres, y bendito es el fruto de tu vientre, Jesús.
2: Santa María, Madre de Dios, ruega por nosotros pecadores, ahora y en la hora de nuestra muerte. Amén.
1: Y el Verbo se hizo carne.
2: Y habitó entre nosotros.
1: Dios te salve, María. Llena eres de gracia, el Señor es contigo. Bendita eres entre todas las mujeres, y bendito es el fruto de tu vientre, Jesús.
2: Santa María, Madre de Dios, ruega por nosotros pecadores, ahora y en la hora de nuestra muerte. Amén.
1: Ruega por nosotros, Santa Madre de Dios,
2: para que seamos dignos de las promesas de Cristo.
1: Oremos. Te suplicamos, Señor, que derrames tu gracia en nuestros corazones para los que, habiendo conocido por el anuncio del ángel el misterio de la encarnación de tu Hijo Jesucristo, por los méritos de su pasión y de su muerte en cruz, alcancemos la gloria de la resurrección. Por Jesucristo nuestro Señor.
2: Amén.
1: El Señor esté con ustedes.
2: Y con su espíritu.
1: Venga a ustedes la gracia del Padre, cuya palabra eterna descendió al seno de la Virgen María para hacerse salvador del género humano.
2: Amén.
1: Permanezcan ustedes la paz de Cristo, cuya venida esperó con gozo la Santísima Virgen, hija de Sion.
2: Amén.
1: La luz del Espíritu Santo los ilumine, para que, vigilantes en la oración y alegres en la alabanza, esperen la segunda venida de Cristo.
2: Amén.
1: Y la bendición de Dios Todopoderoso, del Padre, del Hijo y del Espíritu Santo, descienda sobre ustedes y los acompañe para siempre.
2: Amén.

0: Dice Jesús: yo soy la resurrección y la vida. El que cree en mí, aunque muera, vivirá.
1: Queridos hermanos y hermanas, un saludo fraternal desde Radio Estrella del Mar. Les habla el Padre José Andrade. Con la actitud de escucha, vamos a meditar sobre el Evangelio que hoy nos presenta la liturgia de la Iglesia en este día, martes 12 de mayo. Que el Señor esté con todos ustedes y con tu espíritu. Proclamación del Santo Evangelio de nuestro Señor Jesucristo según San Juan. Gloria a ti, Señor. A la hora de pasar de este mundo al Padre, Jesús dijo a sus discípulos: ahora voy al que me envió, y ninguno de ustedes me pregunta: ¿a dónde vas? Pero al decirles esto, ustedes se han entristecido. Sin embargo, les digo la verdad. Les conviene que yo me vaya, porque si no me voy, el Paráclito no vendrá a ustedes. Pero si me voy, se lo enviaré. Y cuando él venga, probará al mundo dónde está el pecado, dónde está la justicia y cuál es el juicio. El pecado está en no haber creído en mí. La justicia, en que yo me voy al Padre y ustedes ya no me verán. Y el juicio, en que el príncipe de este mundo ya ha sido condenado. Palabra del Señor. Gloria a ti, Señor Jesús. Fíjense este evangelio. Estamos durante esta semana progresivamente preparándonos para este domingo de la Ascensión del Señor. El Señor se va a los cielos precisamente para que el domingo siguiente estemos celebrando Pentecostés. Y por eso que toda esta semana las palabras, los discursos del Señor Jesús son discursos de palabra de despedida. Pero no es una despedida para desentenderse de nosotros o para olvidarse de nosotros o para alejarse de nosotros. No es así. Es un discurso que está en el contexto de la promesa del envío del Espíritu Santo, el Espíritu que nos animará, que nos fortalecerá y que nos animará a vivir el Evangelio del Señor como una comunidad de hermanos, testimoniando ante el mundo: Jesucristo es verdaderamente Dios, verdaderamente hombre. Jesucristo es el Cordero que quita el pecado del mundo. Jesucristo es Dios. Y por ende, entonces, el mismo Señor lo dice. Sin embargo, les digo la verdad. Les conviene que yo me vaya. Les conviene que yo me vaya, porque si no me voy, el Paráclito no vendrá a ustedes, pero si me voy, se lo enviaré. Hablando del Espíritu Santo, del Paráclito, del Abogado, del Intercesor, tantos nombres que se le da al Espíritu Santo, que es Dios, la tercera persona de la Santísima Trinidad. Y es precisamente el Espíritu Santo el que hoy, desde los tiempos de los apóstoles, ha animado y está animando y seguirá animando a la Iglesia. Somos acompañados por el Espíritu, este Espíritu visitador y santificador, este Espíritu que nos hace recordar las palabras del Señor. Por eso, en esta semana, las palabras del Señor giran en este contexto: me voy y les conviene que me vaya, porque si no me voy, no podrá venir el Paráclito, el Espíritu Santo, el Abogado, el que los acompañará. De ahí entonces que aquí hay una invitación a cada uno de nosotros a abrirnos a la gracia de Dios para que sea el Espíritu el que conduzca nuestras vidas y nos anime en este caminar. Pidamos en este día a nuestra Madre Celestial que nos ayude también en esta tarea. A la Madre del Resucitado, la Reina del Cielo, le decimos: Reina del Cielo, alégrate, aleluya, porque el Señor a quien mereciste llevar, aleluya, ha resucitado según su palabra, aleluya. Ruega al Señor por nosotros, aleluya.
0: Dice Jesús: Yo soy la resurrección y la vida. El que cree en mí, aunque muera, vivirá.

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1: Hora de nuestra muerte. Amén.
2: Dios te salve María, llena eres de gracia, el Señor es contigo, bendita eres entre todas las mujeres y bendito sea el fruto de tu vientre Jesús.
1: Santa María, Madre de Dios, ruega por nosotros pecadores, ahora y en la hora de nuestra muerte. Amén.
2: Dios te salve María, llena eres de gracia, el Señor es contigo, bendita eres entre todas las mujeres y bendito sea el fruto de tu vientre Jesús.
1: Santa María, Madre de Dios, ruega por nosotros pecadores, ahora y en la hora de nuestra muerte. Amén.
2: Dios te salve María, llena eres de gracia, el Señor es contigo, bendita eres entre todas las mujeres y bendito sea el fruto de tu vientre Jesús.
1: Santa María, Madre de Dios, ruega por nosotros pecadores, ahora y en la hora de nuestra muerte. Amén.
2: Dios te salve María, llena eres de gracia, el Señor es contigo, bendita eres entre todas las mujeres y bendito sea el fruto de tu vientre Jesús.
1: Santa María, Madre de Dios, ruega por nosotros pecadores, ahora y en la hora de nuestra muerte. Amén.
2: Dios te salve María, llena eres de gracia, el Señor es contigo, bendita eres entre todas las mujeres y bendito sea el fruto de tu vientre Jesús.
1: Santa María, Madre de Dios, ruega por nosotros pecadores, ahora y en la hora de nuestra muerte. Amén.
2: Dios te salve María, llena eres de gracia, el Señor es contigo, bendita eres entre todas las mujeres y bendito sea el fruto de tu vientre Jesús.
1: Santa María, Madre de Dios, ruega por nosotros pecadores, ahora y en la hora de nuestra muerte. Amén.
2: Gloria al Padre, al Hijo y al Espíritu Santo.
3: Como era en un principio, ahora y siempre, por los siglos de los siglos. Amén.
4: Quinto misterio: la crucifixión y muerte de nuestro Señor. Jesús muere en cruz con la confianza de que su Padre está con él. Oremos por los difuntos de nuestra familia y comunidad, por nuestros amigos y vecinos, que puedan estar también ya gozando de la vida eterna.
3: Padre nuestro que estás en el cielo, santificado sea tu nombre, venga a nosotros tu reino, hágase tu voluntad en la tierra como en el cielo.
5: Danos hoy nuestro pan de cada día, perdona nuestras ofensas, como también nosotros perdonamos a los que nos ofenden. No nos dejes caer en tentación y líbranos del mal. Amén.
1: Dios te salve María, llena eres de gracia, el Señor es contigo, bendita tú eres entre todas las mujeres y bendito es el fruto de tu vientre Jesús.
2: Santa María, Madre de Dios, ruega por nosotros pecadores, ahora y en la hora de nuestra muerte. Amén.
1: Dios te salve María, llena eres de gracia, el Señor es contigo, bendita tú eres entre todas las mujeres y bendito es el fruto de tu vientre Jesús.
2: Santa María, Madre de Dios, ruega por nosotros pecadores, ahora y en la hora de nuestra muerte. Amén.
1: Dios te salve María, llena eres de gracia, el Señor es contigo, bendita tú eres entre todas las mujeres y bendito es el fruto de tu vientre Jesús.
2: Santa María, Madre de Dios, ruega por nosotros pecadores, ahora y en la hora de nuestra muerte. Amén.
1: Dios te salve María, llena eres de gracia, el Señor es contigo, bendita tú eres entre todas las mujeres y bendito es el fruto de tu vientre, Jesús.
2: Santa María, Madre de Dios, ruega por nosotros pecadores, ahora y en la hora de nuestra muerte. Amén.
1: Dios te salve María, llena eres de gracia, el Señor es contigo, bendita tú eres entre todas las mujeres, y bendito es el fruto de tu vientre, Jesús.
2: Santa María, Madre de Dios, ruega por nosotros pecadores, ahora y en la hora de nuestra muerte. Amén.
1: Dios te salve María, llena eres de gracia, el Señor es contigo, bendita tú eres entre todas las mujeres, y bendito es el fruto de tu vientre, Jesús.
2: Santa María, Madre de Dios, ruega por nosotros pecadores, ahora y en la hora de nuestra muerte. Amén.
1: Dios te salve María, llena eres de gracia, el Señor es contigo, bendita tú eres entre todas las mujeres, y bendito es el fruto de tu vientre, Jesús.
2: Santa María, Madre de Dios, ruega por nosotros pecadores, ahora y en la hora de nuestra muerte. Amén.
1: Dios te salve María, llena eres de gracia, el Señor es contigo, bendita tú eres entre todas las mujeres, y bendito es el fruto de tu vientre, Jesús.
2: Santa María, Madre de Dios, ruega por nosotros pecadores, ahora y en la hora de nuestra muerte. Amén.
1: Dios te salve María, llena eres de gracia, el Señor es contigo, bendita tú eres entre todas las mujeres, y bendito es el fruto de tu vientre, Jesús.
2: Santa María, Madre de Dios, ruega por nosotros pecadores, ahora y en la hora de nuestra muerte. Amén.
1: Dios te salve María, llena eres de gracia, el Señor es contigo, bendita tú eres entre todas las mujeres, y bendito es el fruto de tu vientre, Jesús.
2: Santa María, Madre de Dios, ruega por nosotros pecadores, ahora y en la hora de nuestra muerte. Amén.
3: Gloria al Padre, al Hijo y al Espíritu Santo.
2: Como era en un principio, ahora y siempre, por los siglos de los siglos. Amén.
6: Dios te salve, Reina y Madre de Misericordia, vida, dulzura y esperanza nuestra. Dios te salve, a ti llamamos los desterrados hijos de Eva, a ti suspiramos gimiendo y llorando en este valle de lágrimas. Ea pues, Señora, abogada nuestra, vuelve a nosotros esos tus ojos misericordiosos, y después de este destierro, muéstranos a Jesús, fruto bendito de tu vientre. Oh clementísima, oh piadosa, oh dulce siempre Virgen María, ruega por nosotros, Santa Madre de Dios, para que seamos dignos de alcanzar las promesas de nuestro Señor Jesucristo. Amén.

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0: Carabineros de Ancú detuvo a un sujeto tras dos robos ocurridos en un local comercial y en un domicilio particular. Conmoción ha causado en la comunidad de Ancú el grave accidente que sufrió una vecina del sector de Caulina en la ruta que une Paragua y Puerto Montt, la que la mantiene internada en el hospital regional. Municipio se querellará contra quienes resulten responsables. Y comunidades del pueblo mapuche Huilliche se manifestaron en Castro pronunciándose en contra de cambios o eventual derogación de la ley Lafkencha, abogando por la unidad para enfrentar la extracción de recursos naturales desde sus territorios.
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0: ¿Qué tal? ¿Cómo están? Un gusto saludarles y darles la bienvenida a la presente entrega de informaciones en Alternativa Noticiosa en Radio Estrella del Mar, conectados ya con Chiloé, Palena y la zona de las Huaytecas. En Ancud 92.5, Castro 91.3, Quillón 102.3, Chaitén 97.1, Melinca 98.5, www.radioestrelladelmar.cl y nuestra señal online. En este día martes 12 de mayo comenzamos con la revisión de los hechos que han marcado la agenda informativa de las últimas horas. En Ancú, dos delitos de robo se cometieron durante el fin de semana, por lo que un detenido arrojó el despliegue de los efectivos y las diligencias para dar con su paradero. Se trata de ilícitos que afectaron tanto a un local comercial como a un domicilio particular, desde donde se sustrajeron especies, cuyo avalúo ascendió a más de $1,000,000, de acuerdo a la información preliminar. El mayor de carabineros, Osvaldo Loyola, de la primera comisaría de Ancú, indicó que el sujeto llevó a cabo ambos atracos, uno de ellos el día sábado y el segundo en la madrugada de este lunes 11 de mayo.
2: La verdad es que este fin de semana particularmente tuvimos una situación, digamos, bastante excepcional para lo que es Ancud. Tuvimos robo en lugar habitado o destinado a la habitación. Sin embargo, bueno, a nosotros no nos gusta que nos roben. Pero si van a robar, que tengan claro que es altamente probable que los encontremos, y así fue. Tenemos un sujeto de 35 años, ancuditano, detenido porque fue vinculado por nuestra sección de investigación policial a dos delitos de robos ocurridos durante el fin de semana, uno en la madrugada del día sábado y otro en la madrugada del día de hoy. En el primero de ellos sustrajo desde un local comercial, principalmente alimentos, un avalúo de $300,000, y posteriormente hizo ingreso a un domicilio desde donde sustrajo un televisor avaluado en $1,000,000.
0: En las indagatorias participó la sección de investigación policial CIP, quienes lograron la captura del individuo, el que cuenta con un abultado prontuario delictual, ya que tiene a su haber más de 13 detenciones anteriores.
2: Este sujeto tiene más de 13 detenciones por delitos similares. Entonces, nuestra sección de investigación policial, CIP, después de las instrucciones impartidas por el Ministerio Público, realizó diligencias propias de su especialidad, pudiendo vincular a este sujeto con ambos delitos. Por lo tanto, a las 9 de la mañana fue detenido en Pueblo Bajo. Son diligencias de su especialidad, principalmente declaraciones de testigos. Aquí la gente de ANCUD es muy, muy colaborativa en ese aspecto. La gente entrega información relevante para aclarar estos delitos, también se hace registro de cámaras. Tenemos a este sujeto detenido, sin embargo, la investigación sigue su curso y esto está dirigido por el Ministerio.

0: Ministerio Público y probablemente vamos a tener novedades próximamente.
1: Y en las últimas horas, el detenido debió enfrentar audiencia ante el juzgado de garantía de Ancud. Y en prisión preventiva quedó una mujer que en la ciudad de Quellón quemó el vehículo de su expareja en medio de un episodio de violencia intrafamiliar. Se trata de un siniestro vehicular que tuvo lugar el día 9 de mayo en la intersección de las calles Galvarino Riveros y Doctor Agüez, a partir del cual se iniciaron indagatorias, puesto que durante esa jornada el propietario del móvil acusó en la unidad policial a la mujer por haberlo destruido tras amenazas proferidas anteriormente en medio de una discusión, de acuerdo al relato entregado por el mayor de carabineros Gonzalo Morales de la Sexta Comisaría de Quellón.
2: En horas de la mañana, personal se trasladó a la intersección de la calle Galvarino Rivero con Doctor Agüez. Lo anterior, ya que en dicho lugar se encontraba un vehículo en combustión. Trabajó personal de bomberos, quienes lograron apagar el siniestro. De igual forma, en ese instante no se presentó ninguna víctima. Posteriormente, en horas de la tarde, concurre el cuerpo de guardia, el propietario y víctima del vehículo, quien señala que en horas de la mañana mantuvo una discusión con su expareja, la cual lo habría amenazado en quemar el móvil. Además, este muestra un registro audiovisual donde se logra establecer la autora del delito. Con este antecedente se procedió a efectuar un amplio patrullaje por la comuna, logrando dar con el paradero de esta persona, procediendo a su detención. La detenida corresponde a una mujer adulta, la cual mantiene antecedentes penales por diferentes delitos. De todos estos hechos, tomó conocimiento el Ministerio Público.
1: Respecto de este caso, el fiscal Fabián Fernández, de la Fiscalía Local de Quellón, expuso que tras los antecedentes presentados en la audiencia de formalización, requirieron que se le impusiera la cautelar de prisión preventiva, lo que fue acogido por el tribunal.
3: El Tribunal de Letras y Garantías de la Comuna de Quellón decretó la prisión preventiva respecto a una imputada de sexo femenino de 26 años de edad por su participación en un delito de incendio y amenazas en contexto de violencia intrafamiliar. Estos hechos se remontan a la mañana del día 9 de mayo del presente año, en donde la imputada en primera instancia habría amenazado a una expareja, señalándole que quemaría su casa y quemaría además el vehículo de la víctima, para posteriormente y minutos más tarde concurrir a la intersección de calle Galvarino Rivero con las Araucarias de la comuna de Quillón, en donde la víctima mantenía estacionado un vehículo Volkswagen marca Golf de su propiedad, al cual la imputada concurrió al lugar, fracturó los vidrios del vehículo para posteriormente incendiarlo en su totalidad. A raíz de lo anterior también, y por acción y proyección del fuego, resultó también con daños el vehículo de una tercera persona, que también estaba estacionado en dicho lugar y de propiedad de un taxista de nuestra comuna.
1: Desde la instancia judicial se fijó en 60 días el plazo para el término de la investigación. Y una exitosa evacuación médica se realizó desde el Golfo Corcovado de un tripulante que se encontraba a bordo de una embarcación. En un complejo operativo se pudo rescatar y ponerlo a disposición médica para su tratamiento correspondiente. Así lo relató el capitán de puerto de Quellón, Manuel Hidalgo, quien puso de relieve que la solicitud fue realizada por el Servicio de Salud Chiloé.
4: Durante el transcurso del día 10 de mayo, la Quinta Zona Naval activó el protocolo de evacuación médica ante el requerimiento realizado por el Servicio de Salud Chiloé, al encontrarse un tripulante con riesgo de salud a bordo de su embarcación. La unidad marítima LCR 4429, dependiente de la Capitanía de Puerto de Quillón, junto con personal del SAMU regulador de Quillón, realizaron durante la madrugada del día 11 de mayo la evacuación médica de un tripulante de nacionalidad chilena, de 54 años de edad, dotación de la lancha motor Isabela Ignacia, quien presentó un diagnóstico de posible afección cardíaca durante la navegación en cercanías de islotes Queistao, en el Golfo del Corcovado. El traslado del tripulante se desarrolló sin contratiempos, siendo recibido por una ambulancia con personal médico a su recalada al puerto de Quellón en el muelle de conectividad menor, para posteriormente ser trasladado al hospital de Quellón.
1: Al momento del requerimiento de evacuación marítima, el tripulante presentaba un diagnóstico de posible afección cardíaca, lo que afectó su estado de salud durante la navegación que realizaba.

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1: Más de Alternativa Noticiosa. Accidente en la ruta entre Paragua y Puerto Montt mantiene en estado grave e internada en el hospital regional avecina de la comuna de Ancud. Municipalidad será parte presentando una querella contra quienes resulten responsables luego que un trozo de metal impactó a la ocupante del vehículo. Más detalles en el despacho de Claudio Velázquez.
2: Hasta el cierre de esta edición, en estado grave se encuentra la mujer de Ancud que fue alcanzada por una pieza metálica mientras viajaba en automóvil por la ruta del canal llegando a Puerto Montt la jornada del viernes último. Según reporte del Centro Asistencial de la Capital Regional, se encuentra en estado grave, conectada a ventilación mecánica en la unidad de cuidados intensivos. Además, está en espera de análisis de estado neurológico con trauma cervical severo. Según los antecedentes recabados hasta el momento, el accidente ocurrió cuando desde una pasarela en construcción, que tampoco está habilitada al uso público, este objeto metálico se precipitó e impactó con gran fuerza al vehículo, fracturando el parabrisas y lesionando a la ocupante del vehículo, siendo trasladada de urgencia al hospital regional. La situación ha causado conmoción e incredulidad en la comunidad de Ancud, por cuanto se trata de una madre y esposa, jefa de familia de la localidad de Caulín. Ella, junto a su esposo, se dirigían hacia Puerto Varas el fin de semana, cuando de un momento a otro se produjo este desafortunado accidente que mantiene a este grupo familiar y a toda la comunidad acongojada por lo sucedido. Al respecto, conversamos con el alcalde de Ancud, Andrés Ojeda, sobre lo acontecido y confirmó que se sumarán a esta causa presentando una querella criminal contra todos quienes resulten responsables, apuntando a que sería factible que pudiera haber una o más personas que podrían haber lanzado este pedazo de metal.
3: Así es, estamos muy pero muy afectados con lo que le ha sucedido a la señora Patricia, una vecina del sector de Caulín. Tuve la posibilidad en la mañana de estar con su marido, con don Manuel Alvear, y de verdad que es muy triste lo que le está pasando acá. Lamentablemente, alguna persona inescrupulosa lanzó, en este caso, un fierro desde una pasarela en la doble vía llegando a Puerto Montt y lamentablemente le impactó al vehículo, entró, ¿cierto?, y le impactó a la altura del cuello a la señora Patricia y hoy día ella está en un estado de extrema gravedad en el hospital de Puerto Montt. Nosotros como municipio hemos tomado la decisión y ya estamos reuniendo todos los antecedentes para generar una querella criminal para quien resulte responsable de esta situación y de alguna forma ayudarle a buscar justicia a la familia que hoy día está pero muy, muy destrozada y esperando respuesta. Respuesta, por un lado, la parte médica. Me reuní, tuve la oportunidad de hablar telefónicamente con el delegado presidencial provincial, don Fernando Borque, que él ya se había puesto a disposición de la familia, y después también él está generando junto a nosotros gestiones a nivel ministerial en el tema, cierto, de salud, para que se pueda, ojalá, agilizar las intervenciones que le tienen que hacer a nuestra vecina Patricia.
2: El alcalde de la comuna de Ancud, Andrés Ojeda, dijo que está entre la familia la idea de que debiera haber alguien responsable de este ataque y por ello entonces se interponen las acciones judiciales que corresponden, porque deberá ser indagada la eventual responsabilidad también de la concesionaria Ruta del Canal en lo referente a temas de seguridad.
3: O sea, hasta el minuto, por lo que nos decía don Manuel Alvear, que el marido de la señora Patricia, no hubo otra posibilidad que no sea que hayan lanzado desde la pasarela este fierro por el tema, por el corte que tiene, porque fue un fierro que al parecer estaría realizado. realizado el corte con oxicorte y lo más probable y lo que al menos don Manuel cree es que fue lanzado desde la pasarela, justamente iba pasando por la pasarela. Él nos mostró la fotografía y todo indica que acá hubo un responsable por cómo es el fierro y además por la dirección que llegó hacia el vehículo, ¿ya? Correcto. Entonces, esto fue lanzado desde la pasarela. Ahora, todo fue muy rápido. Obviamente, él nos contaba que lo primero que él trató de hacer en este caso es salvaguardar y llevar rápidamente a Puerto Montt a su señora. Y obviamente que se despreocupó un poco más de quién había generado o qué había generado esta lamentable tragedia, ¿ya? Pero todo indica, según lo que él expresaba, es de que acá haya algún tipo de responsabilidades de una persona o varias, no lo sé, que se hubieran encontrado ahí y hubieran lanzado este objeto de fierro. Esos son los antecedentes preliminares. Obviamente acá tiene que haber una investigación y por lo mismo nosotros vamos a presentar una querella criminal contra los que resulten responsables. También acá hay un tema de seguridad que me imagino que se tiene que hacer responsable o al menos decir algo la concesionaria. Recordemos que la doble vía es concesionada y también nos imaginamos que hay protocolos y normativas que rigen en estos casos, que es algo que también me imagino que va a ser parte de la investigación.
2: La autoridad comunal sostuvo que se han puesto a disposición de la familia con el apoyo profesional que requieran debido a esta tragedia que les está afectando.
3: Exacto, esto sucedió a un auto particular cuando ellos se dirigían, ¿cierto?, en la ruta que une Pargua con Puerto Montt, en la pasarela. Pasado el peaje desde Calbuco hacia allá, la primera pasarela, si no mal recuerdo. Sí, está totalmente en desarrollo y también comentarles que hoy día el municipio además ha puesto a disposición nuestros profesionales, psicólogos de la atención de primaria de salud u otro que necesite la familia entendiendo esta situación traumática por la que están pasando.
2: Es la información en Alternativa Noticiosa de Radio Estrella del Mar.
1: Tras este grave accidente ocurrido en la ruta que une Pargua y Puerto Montt, perteneciente a la concesionaria Ruta del Canal, se iniciaron las investigaciones para dilucidar en quién recaería la responsabilidad por el delicado estado de salud de la mujer lesionada. Es así que la Fiscalía Local de Puerto Montt instruyó múltiples diligencias con la finalidad de esclarecer las circunstancias y eventuales responsabilidades penales, tal como lo indicó la fiscal subrogante de Puerto Montt, Ignacia Díaz.
4: La Fiscalía Local de Puerto Montt se encuentra actualmente investigando un hecho ocurrido durante el fin de semana en la altura del kilómetro 1041 de la ruta 5 del sector La Goleta de esta comuna. Hechos que dicen relación con que mientras transitaba un vehículo por dicha ruta, un elemento contundente de manera sorpresiva cae sobre el mismo, impactando justamente el parabrisas de este vehículo, que cae justo en el sector del copiloto del automóvil, lesionando de manera grave a una mujer de 54 años que se mantiene el día de hoy con lesiones de extrema gravedad, internada en el Hospital Base de Puerto Montt a la espera de su evolución. La Fiscalía ha encomendado múltiples diligencias para efectos de esclarecer los hechos y determinar eventuales responsabilidades de terceras personas en estos hechos. Se encargó una orden de investigar a la sección de encargo y búsqueda de vehículos, quienes realizarán diversas diligencias, entre ellas empadronamiento de testigos, de cámaras de seguridad en el sector, para poder determinar la causa de estos hechos y eventuales participación de terceras personas en esta situación.
1: Actualmente las diligencias se encuentran en desarrollo, así como la situación crítica por la que debe pasar esta familia, esperando por los próximos reportes que puedan salir desde el hospital de Puerto Montt respecto del estado de salud de la paciente. Y respecto de este suceso tan lamentable, un comunicado emitió la sociedad concesionaria Ruta del Canal, donde se informa que el viernes 8 de mayo aproximadamente a las 18 horas ocurrió un accidente en el sector de la pasarela La Goleta. Agrega que el hecho ocurrió cuando una camioneta que circulaba por la ruta 5 en dirección sur a norte fue impactada por un objeto metálico que atravesó el parabrisas, resultando gravemente lesionada una mujer, quien debió ser trasladada a urgencia al hospital de Puerto Montt. Junto con lamentar profundamente lo ocurrido y hacer lo necesario para contribuir a esclarecer esta situación, Sociedad Concesionaria Ruta del Canal proporcionará a las autoridades toda la información de que disponga, sin perjuicio de que igualmente interpondrá la denuncia correspondiente del Ministerio Público. Añade el comunicado que hasta el momento no se ha podido determinar la procedencia del objeto que impactó el vehículo, tampoco si ello obedece a la acción de terceros. Es importante señalar que el personal de seguridad vial que efectúa permanentes rondas de inserción en la ruta no advirtió la presencia de personas en la pasarela en construcción, cuyo acceso a los usuarios aún no se encuentra habilitado. De igual manera, una vez que Sociedad Concesionaria Ruta del Canal fue informada acerca de esta situación, se activaron los protocolos existentes e igualmente se tomó contacto con la familia de la persona accidentada, esperando a su favorable evaluación médica, dice el comunicado de la Sociedad Concesionaria Ruta del Canal.

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1: Bloque final de informaciones en Alternativa Noticiosa. Comunidades del pueblo mapuche Huilliche se manifestaron en la última jornada en la ciudad de Castro reivindicando demandas ancestrales vinculadas a territorios que han realizado por décadas al Estado chileno y que, según acusaron, no han sido respondidas e incluso se han acrecentado el despojo de los recursos naturales con avances en la legislación de materias como biocombustibles y los requerimientos para cambiar la ley Lafkenche. Representantes de comunidades originarias expresaron su preocupación por causas relacionadas con terrenos que consideran parte de su territorio histórico, además de cuestionar la falta de avances en mesas de diálogo impulsadas en años anteriores.
2: Para que vengan a robar nuestros minerales, vienen con parques eólicos, vienen con el tema de puente. ¿De qué nos sirve el puente? Yo lo dije en Valparaíso muchas veces, porque nosotros somos una nación libre y soberana. Así se firmó el tratado, también lo escuché, que son dos naciones libres y soberanas como hermanas, las cuales quieren destruirlo derogando la ley Lafkenche. Y la ley Lafkenche no es una ley que le compete al Estado chileno, es una ley mapuche. Y tan solo por ser mapuche ellos lo quieren derogar. Pero aquí está la nación libre y soberana.
1: La movilización también incluyó llamados a fortalecer el reconocimiento territorial, cultural de las comunidades indígenas en Chiloé, junto con solicitar una revisión de procesos judiciales que afectan integrantes del pueblo mapuche Huilliche.
2: Pero unámonos, defendamos nuestra isla, porque tampoco queremos puente, nunca pedimos puente. Siempre dijimos que nosotros queremos un mejor hospital, un hospital base, universidades buenas para nuestros hijos aquí en Chiloé y no puente. Pero una cosa que le quede claro, siempre lo diré y siempre lo voy a decir en donde quiera que me pise, que el puente no va, Chaugenechen lo va a destruir. ¿Para qué queremos doble vía? Para que vengan a desabastecer nuestro territorio. Acá afuera tenemos más de 300 posiciones de minera y nadie lo dice, ningún político lo dice. Por eso quieren las tierras raras. ¿Qué rara van a ser si ahí está nuestro Kimun, nuestro Raquisuán, nuestro pensamiento para defenderlo? Queremos también dar a conocer que la nación mapuche se tiene que independizar de la nación chilena, como a dé lugar. El otro año te invito a un gran congreso, no sé si todavía no tenemos sede, porque la nación mapuche jamás murió. Y las protagonistas somos nosotros. Créanlo en su piu, que en su corazón, y tenemos que llevarlo a las leyes internacionales para que el Estado chileno devuelva todo lo que ha robado.
1: Con banderas y símbolos tradicionales, los asistentes se reunieron en el centro de Castro para visibilizar sus demandas y reiterar la necesidad de respuestas concretas frente a temas que aseguran continúan sin solución. Y durante la mañana del lunes 11 de mayo, personal de la Tenencia de Carabineros de Canelmapu, dependiente de la Tercera Comisaría de Maullín, logró rescatar a un pudú, especie nativa vulnerable que estaba siendo atacado por una jauría de perros asilvestrados en el sector de la playa Mar Brava de esa localidad. El hecho se registró alrededor de las 11:30 horas, luego que la guardia de la unidad recibiera un llamado al nivel 133 rural, alertando de la situación. De inmediato, personal policial se trasladó al lugar donde lograron ahuyentar a los canes y poner a salvo al ejemplar. El pudú fue trasladado hasta dependencias de la Tenencia de Canelmapu para resguardar su integridad. En el lugar se tomó contacto con funcionarios del Servicio Agrícola y Ganadero SAC, quienes concurrieron para evaluar su estado de salud. También determinaron los pasos a seguir para su rehabilitación y posterior reinserción en su hábitat natural. Carabineros reiteró el llamado a la comunidad a dar aviso oportuno ante situaciones que afecten la fauna silvestre. En este sentido, y muy especialmente cuando existe peligro para especies protegidas como el pudú, considerado el ciervo más pequeño del mundo y en estado de conservación vulnerable. En la provincia de Chiloé existen una serie de propuestas para la protección del pudú. En el caso de la labor llevada adelante por el CECPAN, Centro de Conservación del Patrimonio Natural, que desarrolla el proyecto FPA contribuyendo a la conservación del pudú en la provincia, financiado por el Ministerio de Medio Ambiente. Dentro de las líneas de disminución de amenazas, este proyecto busca realizar acciones en relación a la amenaza de ataque de perros a fauna silvestre y tenencia responsable. Es así que gracias al apoyo de la Municipalidad de Alcagüe, el área piloto de intervención fue priorizada para la ejecución de operativos de esterilización realizados durante el mes de marzo, abarcando los sectores de Puntra, Butalcura y Pindapulli. Y ahora vamos con más información en el despacho de Enrique Barría.
3: Municipio de Quinchao es premiado a nivel internacional como referente en redes de cuidado territorial. El municipio ha sido galardonado con el Premio Latinoamericano al Desarrollo Económico y Social 2026, una distinción internacional otorgada por la Fundación para el Desarrollo de la Solidaridad y la Inclusión Social. Este reconocimiento destaca a la comuna como un modelo a seguir en la implementación de políticas públicas inclusivas con alto impacto social. El galardón, obtenido específicamente en el área de desarrollo social y en la categoría. El municipio es referente en estas redes territoriales de cuidado. Es el resultado de una rigurosa evaluación técnica que incluyó el uso de software especializado en gestión inclusiva, potenciado con inteligencia artificial, que entregó una cifra de 498 de 500 puntos y además se realizó una entrevista directa con las autoridades de la fundación. La postulación de Quinchao se fundamentó en el éxito de programas clave gestionados a través de la Dirección de Desarrollo Comunitario. El alcalde René Garcés destacó el impacto de este reconocimiento internacional, subrayando que el éxito se debe al trabajo articulado de los equipos técnicos y el enfoque humano de la gestión.
4: Mira, la verdad que contentos, nos avisaron de haber obtenido este premio interamericano de inclusión social, una postulación que se hizo con todos nuestros profesionales que están a mi espalda, que tienen que ver con una temática específica que es la inclusión social. Tuvimos una postulación entre más de 1.150 postulaciones a nivel de Centroamérica y Sudamérica, más de 16 países, y la verdad que la comuna de Quinchao, especialmente en nuestros programas como Lady, como el Perla, como también el Centro de Cuidado, han podido mostrar a este jurado lo que estamos trabajando hoy día en inclusión. Y esto ha dado un enfoque importantísimo que nos ha podido permitir ganar este premio sudamericano con un puntaje tremendo y que de alguna forma nos tiene muy contentos. Acá hay un trabajo en equipo, estas iniciativas lideradas desde la Dirección de Desarrollo Comunitario con Mónica, con Julio en la coordinación, y han podido postular a esta iniciativa. La verdad que contentos, felices, porque esto posiciona a la comuna de Quinchao en la inclusión como uno de los focos importantes dentro de Sudamérica. Y eso nos da una alegría tremenda de profesionales jóvenes que están trabajando en estos programas, cómo son capaces de que la inclusión social en comunas tan pequeñas, con tanta dispersión geográfica como son las islas de la comuna de Quinchao, puedan ser un ejemplo para Centroamérica y Sudamérica. Vamos a recibir esta iniciativa en Colombia, en Barranquilla, tengo entendido. El 13 de junio deberíamos estar junto a otras entidades que también en otros ámbitos de postulación también fueron parte de este importante premio.
3: El premio busca visibilizar a los gobiernos locales de Latinoamérica con un desempeño sobresaliente en desarrollo sostenible y social.
5: Resumen de noticias.
1: Carabineros de Ancú detuvo a un sujeto tras dos robos ocurridos en un local comercial y en un domicilio particular. Conmoción ha causado en la comunidad de Ancú el grave accidente que sufrió una vecina del sector de Caulín, en la ruta que une Parua y Puerto Montt, la que la mantiene internada en el hospital regional. Municipio se querellará contra quienes resulten responsables. Y comunidades del pueblo mapuche Huillice se manifestaron en Castro pronunciándose en contra de cambios o eventual derogación de la ley Lafkench, abogando por la unidad para enfrentar la extracción de recursos naturales desde sus territorios. Llegamos al final de Alternativa Noticiosa en Radio Estrella del Mar, agradeciendo como siempre su sintonía. La invitación queda hecha para que usted siga junto a nosotros. John Márquez en la puesta al aire de este espacio, César Cárdenas en la lectura de noticias, Claudia Velázquez, Enrique Barría, Álvaro Matamala, Joana Ortega y Agustín Gordi en nuestro departamento de prensa por su atención. Muchas gracias. Hasta una próxima.
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6: Si uno escucha estas palabras mías y las pone en práctica, dirán de él: aquí tienen al hombre sabio prudente, que edificó su casa sobre roca. Mateo, capítulo 7, versículo 24.

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2: Pidan y se les dará, busquen y hallarán, llamen y se les abrirá la puerta, porque el que pide recibe, el que busca encuentra, y se abrirá la puerta al que llama. Mateo capítulo 7, versículos 7 y 8.

Reflexiones del 12 de mayo. El pasado ya pasó. La experiencia de Alcohólicos Anónimos nos ha enseñado que no podemos vivir solos con nuestros problemas apremiantes y con los defectos de carácter que los causan o que los agravan. Si hemos iluminado el curso de nuestras vidas con fanal del cuarto paso, hemos visto el relieve, esos incidentes que preferimos no recordar. Entonces necesitamos más urgentemente que nunca dejar de vivir solos con esos fantasmas atormentadores del ayer. Tenemos que hablar de ello con alguien. 12 pasos y 12 tradiciones, página 57. Lo hecho, hecho está. No se puede cambiar. Pero lo que sí puedo cambiar es mi actitud respecto a ello. Hablando con aquellos que ya han pasado por eso y que han tenido sus padrinos. Yo puedo desear que el pasado no hubiera existido, pero si cambio mis acciones respecto a lo que he hecho, mis actitudes cambiarán. No tendré que desear que el pasado no haya existido. Puedo cambiar mis sentimientos y mis actitudes, pero solo por medio de mis acciones y la ayuda de mis compañeros alcohólicos. Pensamiento. Cuando llegamos a Alcohólicos Anónimos buscando una solución a la bebida, realmente necesitamos mucho más que eso. Necesitamos dar salida a las cosas que nos están perturbando. Necesitamos un nuevo escape para nuestra energía y necesitamos una fortaleza que esté por encima de nosotros mismos para que nos ayude a enfrentarnos a la vida en lugar de huir de ella. En Alcohólicos Anónimos encontramos estas cosas que necesitamos. ¿He hallado yo las cosas que necesito? Meditación del 12 de mayo. Deshazte de todos los pensamientos de duda, temor y resentimiento. No los toleres jamás si puedes evitarlos. Cierra las ventanas y las puertas de tu mente ante ellos, como cerrarías tu hogar contra un ladrón que se deslizara en él para llevarte tus posesiones. ¿Qué mayores posesiones puedes tener que la fe, el valor y el amor? Todo esto te es robado por la duda, el temor y el resentimiento. Enfrenta cada día con paz y esperanza. Son los resultados de la verdadera fe en Dios. La fe le da y te da una sensación de protección y seguridad que no puedes obtener en ninguna otra forma. Ruego poderme sentir protegido y seguro, pero no solo cuando esté en terreno firme. Pido poder tener protección y seguridad hasta en medio de las tormentas de la vida.

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1: Entren por la puerta angosta, porque ancha es la puerta y espacioso el camino que conduce a la ruina, y son muchos los que pasan por él. Pero qué angosta es la puerta y qué escabroso el camino que conduce a la salvación, y qué pocos son los que lo encuentran. Mateo, capítulo 7, versículos 13 y 14.

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2: 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Así que les damos una cordial bienvenida.

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Dios habla a sus hijos. Sepan pues que el Hijo del Hombre tiene autoridad en la tierra para perdonar pecados. Entonces dijo al paralítico: levántate, toma tu camilla y vete a casa. Mateo, capítulo 9, versículo 6.

0: La comuna de Ancud, La Serena y de Salud Los Lagos procedió a decretar prohibición de funcionamiento e iniciar un sumario sanitario de un establecimiento comercial del rubro panadería por graves incumplimientos, entre los que evidenció la presencia de una plaga de baratas. Dicho recinto se ubica en la intersección de calles Pudieto y Goicolea, hasta donde llegó el personal de la autoridad sanitaria para constatar lo denunciado por distintas personas respecto de estas irregularidades. Todos los antecedentes fueron entregados por la Seremi de Salud Los Lagos, Evelyn Vintrup, quien llamó a los propietarios de estos centros de comercio a cumplir la normativa sanitaria en bien de sus consumidores.
1: Tras una denuncia ingresada a través de la plataforma OIRS, se fiscalizó una panadería de la comuna de Ancud, donde se constató la presencia de una plaga de barata que afectaba al local y otras deficiencias sanitarias y estructurales, por lo que se procedió a decretar la prohibición del funcionamiento por constituir un riesgo para la salud de las personas, y además se inició un sumario sanitario. Como Seremi de Salud hacemos un llamado a los propietarios y administradores de locales de alimentos a cumplir con buenas prácticas de manufactura y las exigencias establecidas en el reglamento sanitario de los alimentos, con el fin de proteger la salud de la población y prevenir este tipo de eventos.
0: La medida de prohibición de funcionamiento de este establecimiento comercial de Ancud es una medida sanitaria aplicada por la Seremi de Salud en el país ante graves deficiencias higiénicas, como pueden ser plagas, falta de cadena de frío, suciedad extrema o falta de resolución sanitaria, impidiendo la venta de alimentos. Es bueno hacer la salvedad que dicha determinación impuesta por la autoridad sanitaria se levanta una vez que se han solucionado las deficiencias que motivaron la medida y la autoridad constata el cumplimiento de ellas. Sin embargo, los sumarios sanitarios continúan adelante.

0: Sin duda, una situación que aqueja a miles de familias en la comuna de Ancud es el déficit habitacional, que por décadas se ha constituido como un problema de carácter social que solo ha ido creciendo, llevando a la comuna a ser una donde la emergencia mantiene los índices más altos en la región. Según se ha informado, actualmente existen 47 comités de vivienda, los que agrupan aproximadamente 921 familias, todas ellas con alta preocupación por la falta de ofertas de proyectos habitacionales, y donde el factor común es la falta de terreno para estas construcciones. Una temática que tiene otras aristas, como la inexistencia de un plan regulador actualizado en la comuna de Ancud, lo que deja fuera del margen de acción a superficies de terrenos que podrían tener esa utilidad. Un aspecto que destacó en una reciente sesión del CORE el representante provincial Javier Cabello, apuntando a una propuesta respecto de un sitio ubicado a un costado del nuevo hospital de Ancud, donde podría hacerse realidad un proyecto habitacional.
1: En esta oportunidad quiero hacer referencia al déficit de viviendas en Ancud. Existe un catastro de 47 comités de vivienda que agrupan aproximadamente 921 familias con una gran preocupación por la escasa oferta de proyectos habitacionales por falta de terreno. La municipalidad estaba en busca de un terreno para que el gobierno regional pueda financiarlo y se inicie un plan de viviendas para afrontar este gran déficit, del cual usted, señor gobernador, está al tanto. Hay un predio de aproximadamente 2 hectáreas que está disponible con un valor estimado de 1.000 millones de pesos, ubicados al lado del hospital de Ancud. Si bien se encuentra fuera del radio urbano, hay una estrategia de incorporación progresiva al desarrollo urbano formal de la comuna, considerando su localización, conectividad, cercanía al hospital, potencial vial y posibilidad de integrarse mediante una futura actualización del plan regulador comunal al sistema urbano y sanitario formal. Hace solo 2 horas, señor gobernador, se entregó a la división el último informe de la Seremía de Vivienda y Urbanismo que había solicitado el gobierno regional. Es por eso, gobernador, que se entiende que están todos los requisitos y antecedentes solicitados por el gobierno regional. Es por eso que le solicito pueda considerarlo, ponerlo en tabla prontamente para este gran déficit habitacional que tiene la comuna de Ancud.
0: Al respecto de esta situación tan problemática para la comuna de Ancud y cerca de 1 millar de familias que no cuentan con casa propia, el gobernador regional dijo estar en antecedentes y que se mantienen en curso estudios sobre cómo se podría intervenir, pero sin una definición concluyente hasta ahora.
2: Comentarle que estamos trabajando en eso. Estamos trabajando. Conozco perfectamente el lugar, el proyecto, lo hemos hablado varias veces, ha habido muchas reuniones con el equipo técnico aquí del gobierno regional. Pero tenemos que tener un poco más de certeza, pero estamos, yo estoy convencido que es una buena iniciativa. ¿Y sabe por qué? Porque sería el subsidio per cápita más bajo de la historia del gobierno regional para resolver temas de vivienda. O sea, representaría un subsidio per cápita no más allá del 5% de lo que se dio en el último acuerdo con mí mismo. Entonces, si uno dice el costo-beneficio o el costo alternativo es beneficioso de, por donde uno lo mire, pero tenemos que... Desde el punto de vista costo-beneficio, es extraordinario. Pero tenemos que tener un tema, un par de cosas, pero estamos muchos detrás de esa iniciativa, así que le agradezco su punto, señor consejero.
0: Sobre esta situación, existen incluso otras cifras que indicarían que el problema es aún mucho mayor, ya que superaría las 1.300 familias con necesidad de vivienda propia. En Ancud la situación se ve agravada porque se conjugan varios factores: una alta demanda, falta de terrenos y el aumento de viviendas precarias.

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0: Es la hora de escuchar la palabra de Dios.
1: El centurión contestó: Señor, ¿quién soy yo para que entres en mi casa? Di nomás una palabra y mi sirvienta sanará. Mateo, capítulo 8, versículo 8.

0: Municipio de Quinchao es premiado a nivel internacional como referente en redes de cuidado territorial. El municipio ha sido galardonado con el Premio Latinoamericano al Desarrollo Económico y Social 2026, una distinción internacional otorgada por la Fundación para el Desarrollo de la Solidaridad y la Inclusión Social. Este reconocimiento destaca a la comuna como un modelo a seguir en la implementación de políticas públicas inclusivas con alto impacto social. El galardón, obtenido específicamente en el área de desarrollo social y en la categoría. El municipio es referente en estas redes territoriales de cuidado. Es el resultado de una rigurosa evaluación técnica que incluyó el uso de software especializado en gestión inclusiva, potenciado con inteligencia artificial, que entregó una cifra de 498 de 500 puntos y además se realizó una entrevista directa con las autoridades de la fundación. La postulación de Quinchao se fundamentó en el éxito de programas clave gestionados a través de la Dirección de Desarrollo Comunitario. Los indicadores de atención que consolidaron este reconocimiento son: Programa de Red Local de Apoyos y Cuidados, que brinda atención integral a 51 personas en situación de dependencia en zonas urbanas, rurales y también insulares. Los servicios incluyen kinesiología y cuidados de respiro en domicilio durante 3 horas semanales. A su vez, en el Centro de Cuidados Comunitarios se atiende activamente a 60 personas cuidadoras, quienes acceden a beneficios de respiro dentro del centro y atención psicológica. Estas iniciativas han permitido fortalecer el soporte a personas con discapacidad y sus cuidadores, consolidando un sistema de protección social robusto en el archipiélago. El alcalde René Garcés destacó el impacto de este reconocimiento internacional, subrayando que el éxito se debe al trabajo articulado de los equipos técnicos y el enfoque humano de la gestión.
1: Sí, mira, la verdad que contento. Nos avisaron de haber obtenido este premio interamericano de inclusión social, una postulación que se hizo con todos nuestros profesionales que están a mi espalda, que tienen que ver con una temática específica que es la inclusión social. Tuvimos una postulación entre más de 1.150 postulaciones a nivel de Centroamérica y Sudamérica, más de 16 países, y la verdad que la comuna de Quinchao, especialmente en nuestros programas como el EDI, como el PELA, como también el Centro de Cuidado, han podido mostrar a este jurado lo que estamos trabajando hoy día en inclusión. Y esto ha dado un enfoque importantísimo que nos ha podido permitir ganar este premio sudamericano con un puntaje tremendo y que de alguna forma nos tiene muy contentos. Acá hay un trabajo en equipo, estas iniciativas lideradas desde la Dirección de Desarrollo Comunitario con Mónica, con Julio en la coordinación, y han podido postular a esta iniciativa. La verdad que contentos, felices, porque esto posiciona a la comuna de Quinchao en la inclusión como uno de los focos importantes dentro de Sudamérica. Y eso nos da una alegría tremenda de profesionales jóvenes que están trabajando en estos programas, cómo son capaces de que la inclusión social en comunas tan pequeñas, con tanta dispersión geográfica como son las islas de la comuna de Quinchao, puedan ser un ejemplo para Centroamérica y Sudamérica. Así que contentos vamos a recibir esta iniciativa en Colombia, en Barranquilla, tengo entendido. Así que el 13 de junio deberíamos estar junto a otras entidades que también en otros ámbitos de postulación también fueron parte de este importante premio. Así que contento porque la inclusión tiene mucha importancia para la comuna de Quinchao con los programas que con mucho esfuerzo hemos podido sacar adelante. Así que una noticia tremenda para la comuna de Quinchao, este premio sudamericano que logramos obtener y que de alguna

0: La forma es el fruto del esfuerzo, del trabajo de cada uno de nuestros funcionarios. Así que contento y feliz hoy día.
1: El premio busca visibilizar a los gobiernos locales de Latinoamérica con un desempeño sobresaliente en desarrollo sostenible y social. La entrega oficial se va a llevar a cabo durante el mes de junio en Bogotá, Colombia, donde la delegación liderada por el alcalde va a recibir este importante respaldo a su gestión inclusiva.

0: Con gran éxito culminó el curso de administración deportiva desarrollado por profesionales del Comité Olímpico de Chile, iniciativa realizada gracias al trabajo en conjunto entre el municipio de Castro a través de la Oficina de Deportes y Juventud y la Universidad de Los Lagos. Durante la ceremonia de cierre, el alcalde de Castro, Baltasar Elgueta, junto al concejal Pablo Barrientos, hicieron entrega de los certificados que acreditan la participación de quienes fueron parte de esta importante capacitación. En el curso se abordaron diversas temáticas relacionadas al desarrollo y gestión deportiva, entre ellas movimiento olímpico, planificación de un evento deportivo, planificación de un viaje deportivo, formación de entrenadores y gestores deportivos, comunicación estratégica en organizaciones deportivas, ley del deporte, modelos de práctica deportiva, actividad física y desarrollo de alto rendimiento. Además, en la oportunidad se realizó la firma de un importante convenio de colaboración entre el municipio de Castro y el Comité Olímpico de Chile, acuerdo que va a permitir seguir trabajando de manera en conjunto en futuras capacitaciones y apoyo a las organizaciones deportivas locales. El encargado de la Oficina de Deporte y Juventud, Oscar Román, agradeció el compromiso y dedicación de los profesionales.
1: Sí, fueron 6 días de capacitación intenso. Estamos contentos porque hubo una gran aceptación del público. Este curso se inició de lunes a viernes, inició a las 7 de la tarde y concluía a las 10 de la noche. Sabemos que con el frío y todo lo que genera esta época en nuestra comuna, quizás uno podría haber pensado que la convocatoria iba a ser más baja, pero esto demuestra el interés que está en nuestra comunidad deportiva, en nuestros dirigentes, en nuestros profesionales del área del deporte, en seguir adquiriendo conocimientos para mejorar sus instituciones, sus clubes. Así que estamos muy, muy contentos con el resultado, con la convocatoria, y obviamente destacar el trabajo que se realiza desde el municipio para que hoy día podamos tener al Comité Olímpico de Chile dictando un curso y acreditando a casi 80 personas de nuestra comuna.
0: Rodrigo Sánchez, del Comité Olímpico, señaló lo siguiente.
2: Exacto, tuvimos una preinscripción de 100 personas, de las cuales prácticamente 90 estuvieron participando activamente esta semana en una actividad que para nosotros es muy importante, un curso que lleva más de 20 años de existencia y que es la base de entrega y gestión de conocimiento para dirigentes deportivos. Dicho esto, también quiero destacar la participación de alumnos de la carrera de técnico deportivo de esta universidad, que fueron partícipes del curso de forma activa, y además llevamos a cabo distintas dinámicas, distintos trabajos relacionados con lo que el Comité Internacional promueve para mejoras en gestión de administración deportiva en distintos clubes acá en el. Evidentemente, para nosotros es fundamental llegar a la base del deporte. Los municipios tienen los dirigentes deportivos de base, detección de talento, y todas estas actividades que estamos promocionando ya con 200 comunas que hemos logrado firmar convenio, hoy 201 comunas sumando a Castro, es importante para nosotros desde la perspectiva de generar mejoras y de generar estandarización en distintos procesos en el deporte en las distintas comunas del país.
0: Juan Pablo Molina, jefe de carrera de director deportivo, indicó lo siguiente.
3: Sí, bastante intenso, sobre todo porque se hacen en jornada vespertina, ¿cierto? Y también por las características que tiene nuestra isla, que sobre todo vivimos en sectores rurales, la locomoción no pasa hasta tan tarde, por lo tanto todos los asistentes que perduraron en el tiempo colocaron un grano de arena importante para que esto fuera exitoso, porque de los alrededor de 100 inscritos, que uno siempre tiene una estimación que baje la participación, se mantuvieron yo creo alrededor de 80 personas. Así que súper admirable ese deseo de capacitarse y de estar en esta instancia para compartir en torno a esta formación, podríamos decir, profesionalizante en relación a la gestión deportiva. Sí, efectivamente es súper importante que ellos también puedan ir perfeccionándose para que así los clubes vayan mejorando desde el punto de vista de la gestión. Yo creo que los clubes generalmente son clubes sociales, ¿cierto? Siempre los hemos conocido de esa manera, un club social, deportivo, cultural, pero que en algún punto debe haber una inflexión, un cambio, y que justamente como salía dentro de la charla, no se trabaje solamente por la pasión que tenga cada persona, o por la motivación que pueda tener, sino que en algún momento sea tan estructurado, tan profesional, que puedan parecerse un poco a instituciones más robustas, que le den solvencia, y que no nos pase justamente vuelvo a repetir como salía dentro de los temarios de la charla, que cuando cambian de directorio es un borrón y cuenta nueva. Exacto. Cuando ocurren esas cosas, echamos por tierra la planificación, la planificación estratégica, la gestión de los recursos, la optimización de los recursos, y muchas veces eso también merma la vida de los clubes. Por ahí en los archivos seguramente del IND, seguramente ellos pueden decirnos que existen un montón de clubes que se han conformado, pero también muchos de ellos nunca han generado movimiento.
0: José Velázquez, de Palafito Roller, dio a conocer que es muy importante este tipo de capacitaciones.
4: Sí, la verdad es que estuvo muy, muy bueno en realidad. Las horas, claro, fueron de lunes a viernes de 7 a 10 de la noche y hoy día todo el día. Estuvo bueno, estuvo interesante, tuvo temas estadísticos, temas de financiamiento, de cómo ir a incluso a otros países, cómo armar un programa de trabajo de viajes, cómo armar planificaciones, cómo ordenarnos, cómo trabajar con manejar para ser un líder, independiente de poder crearlo o ya tener ciertas condiciones de eso. Así que sí, muy, muy interesante y me voy muy, muy contento, obviamente, y con hartos contactos en realidad, con colegas de aquí mismo de Chiloé. Y obviamente con el mismo coach, en realidad.
0: Con gran éxito culminó el curso de Administración Deportiva desarrollado por profesionales del Comité Olímpico de Chile, iniciativa realizada gracias al trabajo en conjunto entre el municipio de Castro, a través de la Oficina de Deportes y Juventud y la Universidad de Los Lagos.

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1: Jesús los oyó y dijo: no es la gente sana la que necesita médico, sino los enfermos. Mateo, capítulo 9, versículo 12.

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0: El municipio de Dalcahue, a través del CEFAM, su red de atención primaria, comenzó la implementación del programa Más Salud en Comunidad, iniciativa que busca fortalecer la prevención, la promoción de hábitos saludables y el acompañamiento integral de vecinos de la comuna. El programa nace como una nueva estrategia de salud comunitaria que unifica distintas líneas de trabajo preventivo desarrolladas anteriormente, permitiendo ampliar la cobertura y entregar una atención más coordinada, cercana y enfocada a las necesidades reales de las familias. La iniciativa contempla atención para personas entre los 6 y 59 años, priorizando usuarios inscritos por FONASA y el CEFAM Dalcahue, incorporando prestaciones gratuitas relacionadas con nutrición, actividad física, salud mental y talleres comunitarios. El equipo local está compuesto por profesionales de distintas áreas, entre ellos nutricionistas, profesores de educación física y psicología, quienes van a desarrollar actividades grupales, consejerías, entrenamiento funcional, pilates, acondicionamiento físico y acciones preventivas en distintos sectores de la comuna. Uno de los principales objetivos del programa será incentivar a la comunidad a realizarse exámenes preventivos del adulto mayor. La profesional Vanessa Antecao señaló lo siguiente.
1: Bueno, esta nueva estrategia viene a unificar en realidad y a tratar de trabajar a lo largo de la línea de vida, ¿cierto?, el curso de vida, a trabajar en conjunto con participación, con promoción, porque también viene a fortalecer y a trabajar en el fomento de los hábitos de vida saludables, pero también en la prevención del consumo de alcohol y drogas y otras sustancias, en el cuidado de la salud mental, en el fomentar la participación social, por ejemplo, porque tiene un lado que es como individual, familiar, personal, y otro que es súper comunitario. Nosotros tenemos que trabajar en conjunto con los sectores del CESPAM. Bueno, por ahora, este año, como es un programa piloto, entre comillas, se va a implementar solo los CESPAM. Entonces, por ahora viene a fortalecer el trabajo de los sectores, ¿cierto? En este caso, el rojo y el azul, a también fomentar que la gente participe, a trabajar con programas de la municipalidad, o sea, que haya de verdad un trabajo intersectorial, o sea, que ya no todos trabajen tan aisladamente haciendo las actividades para sus usuarios, sino que tratemos como de cohesionar todas las acciones para que obviamente se puedan hacer actividades o instancias de participación que sean mucho más masivas y mucho mejores.
0: Finalmente, se reiteró el llamado a la comunidad de Dalcahue a acercarse al CEFAM a realizar sus controles preventivos y participar activamente de las actividades gratuitas que contempla el programa, extendiendo que la prevención y el autocuidado son pilares esenciales para construir una mejor calidad de vida en Dalcahue.

0: El alcalde René Garcés encabezó la reunión de trabajo con el delegado presidencial regional Cristian Palma y el delegado provincial de Chiloé, Fernando Borges. La jornada tuvo como objetivo principal articular soluciones ante las problemáticas que afectan tanto a la comuna como al resto de la provincia. Durante la conversación, se analizaron los desafíos que impone la geografía insular y la necesidad de gestionar proyectos a través de la Asociación de Municipios. El alcalde René Garcés valoró la visita de la autoridad regional, destacando la importancia de que el gobierno se interiorice en terreno sobre la realidad de los vecinos y vecinas, estableciendo un compromiso de diálogo permanente para el desarrollo del territorio.
1: La verdad que hemos conversado de todo, ha sido una grata conversación sobre primero las temáticas locales de la comuna de Quinchao, su dispersión geográfica, pero también desde la Asociación de Municipios sobre las problemáticas a nivel de la provincia. Ha sido una buena reunión de trabajo, de poder conversar y articularnos para trabajar en los temas que a la comuna de Quinchao, como también a la provincia, nos toca vivir. Así que agradecidos por esta importante visita que ha hecho el delegado a la comuna de Quinchao. Así que seguramente vamos a seguir conversando en mesa de trabajo sobre algunas temas relacionados con conectividad, con salud, con educación, con los recursos como el agua y otros, y la verdad que se ha podido interiorizar de nuestra comuna y vamos a seguir conversando más adelante junto también al delegado provincial, quien también ha participado hoy día de esta importante reunión.
0: Por su parte, el delegado presidencial regional Cristian Palma aseveró lo siguiente.
2: Vamos a avanzar en destrabar proyectos, en estar en terreno, en estar con la gente para conocer la realidad que les afecta acá en su propia zona geográfica y vamos a seguir trabajando. Estamos recién empezando, estamos recabando cómo está toda la situación y le dejamos tarea también al delegado provincial Fernando Borges y llevamos también algunas inquietudes para nuestro Seremi para que continuemos trabajando con la gente en su zona.
0: Tras la cita, se destacó la continuación del diálogo mediante mesas de trabajo enfocadas en cuatro pilares fundamentales: conectividad, salud, educación y la gestión de recursos hídricos.

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